0: 你站的地方是什么地方？是万载方向。会不会是彭德怀的队伍呢？不清楚。
1: 老何，小亮同志，老何，哎，兄弟，辛苦了，辛苦了，可算见到你们了。
2: 老乡说，我善意去了。
1: 同志们，我们一定要尽早的找到他们，他们从平江退出来，已经2个多月了，在敌人的重重围剿中，且战且走。他们的困难比我们想象的要严重得多。
3: 是啊，是啊，是啊，是啊。
1: 我下山的时候，毛五元再三嘱咐我。 一定不能让这支革命力量给损失了，同志们，加快速度，走！
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